Las 18 horas en punto. 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

18 horas con 20 minutos. 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

0: 18 horas con 41 minutos. 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

0: 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Las 19 horas en punto. 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

0: 20 horas con 22 minutos.
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0: 20 horas con 40 minutos. 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
1: Las 21 horas en punto. 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

0: 21 horas con 22 minutos. 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
1: 11 de la noche.

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0: 21 horas con 40 minutos. 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

0: Las 22 horas en punto. 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

0: 22 horas con 43 minutos. 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
1: Las 23 horas en punto. 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

23 horas con 22 minutos. 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

0: 23 horas con 40 minutos. 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

0: Son las 0 horas con 2 minutos. 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
1: Son las 0 horas con 20 minutos.

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0: Son las 0 horas con 40 minutos. 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

Es la una de la madrugada. Con dos minutos. 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

Es la una de la madrugada. Con 41 minutos. 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

0: las 2 de la madrugada, con 3 minutos. 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

las 2 de la madrugada, con 21 minutos. 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

0: las 2 de la madrugada, con 40 minutos. 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

0: Las 3 de la madrugada con 3 minutos. 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

0: Las 3 de la madrugada, con 43 minutos. 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

0: Las 4 de la madrugada. Con 3 minutos. 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

Las 4 de la madrugada. Con 41 minutos. 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
1: Las 5 de la mañana. Con un minuto. 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

las 5 de la mañana. Con 23 minutos.

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Las 5 de la mañana con 43 minutos. 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

0: Las 6 de la mañana. Con un minuto. 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

0: Las 6 de la mañana con 41 minutos. 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

0: Las 7 de la mañana, con un minuto. 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

0: Las 7 de la mañana con 22 minutos.
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2: Las 7 de la mañana, con 41 minutos. 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
0: ¡Ah, tan

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0: Las 8 de la mañana, con 2 minutos. 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

0: Las 8 de la mañana con 41 minutos. 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

0: Las 9 de la mañana, con 2 minutos. 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

Las 9 de la mañana con 20 minutos. 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

Las 9 de la mañana con 42 minutos. 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

0: 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Las 10 de la mañana, en punto. 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

0: ¡Feliz inicio de semana! ¡Bienvenidos al desestrés de Cadena Caliente!
1: Hoy venimos con ganas de darles premios, José.
0: Un suboniviris.
1: Se viene el bono caliente.
0: Y eso viene siendo prácticamente. ¿De qué se trata esto? Vamos a hacer una dinámica interesante.
1: Recuerde que no hay nada gratis en esta vida.
0: No.
1: Para usted deber de ganar en el bono caliente, tiene que responder tres preguntas. Puede ser de cualquier cosa. Uh-huh. Si usted se avienta, anote el siguiente número:
0: 22-68-0402.
1: Porque vamos a hacer una serie de preguntas. Y si usted contesta correcto, puede ganarse 100 quetzales, José.
0: Uh-huh. ¿Escucharon bien?
1: Son solo tres preguntas.
0: Pues sí.
1: ¿Cómo cuál? Tírese una ahí solo para ir calentando.
0: Por ejemplo, ¿qué significa? ¿Qué le son? Tutsi.
1: ¿Qué solo es Tutsi?
0: ¿Qué es el Tutsi? ¿A qué? Pero tienen que decirlo así, con palabras que se pueda decir al aire, ¿verdad? ¿Qué es el Tutsi? Dícese de el acto
1: de amor entre una pareja.
0: De reforzar la amistad con una pareja, ¿verdad? Algo así.
1: Vaya, así van a hacer las preguntas. Pero tranquilos, no llamen todavía.
0: Todavía no.
1: Solo anoten el número. ¿Cuál es, José?
0: 2268-0402.
1: Porque acá los vamos a estar premiando. Atentos al estado porque ya lo vamos a grabar. Correcto. Ya lo vamos a subir.
0: Para que estén pendientes.
1: Iniciamos la semana con todos los poderes. Semana de bono.
0: Semana de bono.
1: Vamos a hacer 3 días aprox de bono. Lunes, martes y miércoles. Los que le den ahí con la pregunta, la respuesta de la pregunta, ajá, se llevan 100 tukis, José.
0: Vaya, vaya pues. Pero tienen que estar atentos porque eso es en el transcurso del programa. En el transcurso del programa. Cuando les digamos, ¡vamos ahora!
1: Por favor, niños no pueden llamar. No. O sea, que ya se les entienda. Uh-huh. ¿Pueden participar menores de edad? Sí, pero tienen que enviar un número de cuenta para la cual para hacer recibir, la transferencia.
0: ¿Verdad? Exacto. Porque si no, también van a decir, ¡ah, no, qué chiste, ir hasta allá! Que no. No trae ni gracia.
1: No, son 100 tukis que les vamos a estar transfiriendo al número de cuenta que usted nos, uh-huh, proporcione.
0: Correcto.
1: Son preguntas fáciles. Puede ser de cualquiera, ¿verdad? Uh-huh. Por ejemplo, ¿a quién le llaman la mujer de fuego?
0: Olga Tañón.
1: Ah, basta, fácil.
0: Ya empecé, ¿verdad?
1: Así de fácil. Así que toda Cadena Caliente puede participar en esta oportunidad.
0: Pero tienen que responder así de rápido, preguntando y respondiendo.
1: No.
0: Si se demoran unos segundos, lástima.
1: No van a tener más de 3 o 5 segundos para dar la respuesta. Uh-huh. Porque si no, van a estar preguntándole ahí a Google.
0: O a la IA y todo el asunto. Entonces ahí no tiene chiste.
1: Así no sale.
0: Ahí no tiene chiste.
1: Vamos.
0: Bueno, pues ya saben, pilas, bienvenidos.
1: Gánese su bono porque acá nada es gratis.
0: Va pues.

0: 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Por si estaba buscando ahí un corista, yo estoy haciendo mi prueba al aire, ¿verdad? Sí. Pero bienvenidos, porque hoy ya tenemos el estado en el WhatsApp.
1: Listo.
0: Ya está preparado.
1: Ya estamos con todos los poderes. La gente de TikTok está consultando cuál es la dinámica para ganar, José.
0: La dinámica es fácil. Tienen que estar atentos cuando se los indiquemos. Tienen que activar la línea directa, porque hoy sí o sí es por llamada.
1: Esta promo aplica toda Guatemala.
0: Porque si dicen, pero si yo estoy aquí en Huehue, ¿cómo voy a ir hasta allá?
1: Mucho oído, Guatemala. Porque el premio son quetzales.
0: Correcto.
1: Elida, buenos días en TikTok.
0: Hola, Elida, ¿cómo te va? O si dicen, no, hombre, pero es que yo trabajo y ustedes van a creer que yo vaya cuando empieza el desestrés, por ejemplo,
1: no,
0: ¿verdad?
1: No
0: se preocupen.
1: Va a ser transferencia. Correcto. Carly, buenos días.
0: Hola, Carly. Pero van a tener unas preguntas, son de pura cultura general. Tan sencillo como eso.
1: Aldanas,
0: pura cultura general.
1: William, buenos días.
0: Hola, ¿cómo les va? Bueno, les decía, esto es cultura general. Lo que tienen que hacer es responder rápido cuando se los preguntemos. Por ejemplo, es la pregunta que está en el estado de, ¿qué es un DJ?
1: Aquel que pone música en los eventos.
0: Ahí está.
1: Fácil. José, ¿qué es un atardecer para usted?
0: Un atardecer es el momento en que el sol empieza a ocultarse y dar paso a la salida de la luna. Ahí está. Pero tenemos que responder así de rápido.
1: Así.
0: Si me quedo así de...
1: No, hasta ahí lástima, ahí pierde.
0: Sí, es como que, digamos, ¿qué es una trompeta?
1: Es un instrumento de viento.
0: Ahí está. Está
1: fácil.
0: Pero tienen que... O por ejemplo, viene D.A. Wellington y me pregunta algo más rebuscado, algo que yo no sepa.
1: José. Algo que usted no conoce, hombre. ¿Cuánto mide un avión de 48 pasajeros?
0: Ah, ya me quedo así.
1: Ahí está, los aviones tienen 48, es una avioneta.
0: Sí, sí, si me quedo así pensando, o ustedes se quedan así pensando,
1: ya pierden.
0: Porque quiere decir que les va a dar tiempo de googlear y así no sirve, no vale.
1: Y en esta promo son tres preguntas. No puede ser que si contesta dos se me da la mitad del premio, no. Acá lo que usted empieza lo tiene que terminar.
0: Correcto. Todo o nada.
1: Sí.
0: Aquí vamos con
1: ¡vamos,
0: todo.
1: ¡Guatote! Sí. ¡Guatota!
0: La otra catafixia.
1: ¡Catafixia!
0: Lo cambias por no sé qué, cómo era.
1: ¿Qué dice Romeo Ramos?
0: ¡Apareció
1: buenos días.
0: Romeo!
1: Solo escuchó que hay premios, sí, y ¡pum! Se conecta el muchacho.
0: Qué buena onda. Saludos, Romeo. ¿Quién está por ahí? Karina, Carly y Elida. Muchas gracias.
1: Atentos, porque ya vamos a dar inicio con las preguntas.
0: Tienen que estar atentos, ¿ves? Atentos.
1: Espera, que ahí vamos a ir con una. Espera.
0: Va a ir con una. A ver, dale.
1: ¿A ustedes en una relación sentimental les han pedido el ósculo? Esta no cuenta.
0: No.
1: Vamos a ir a la llamada solo para ir calentando motores.
0: Solo para probar.
1: Venga, pues.
0: Hola, caliente. Esto no cuenta. Hola.
2: Hola.
0: Buenos días.
1: ¿Quién nos saluda?
2: Buenos días.
0: ¿Qué tal?
2: De Malacatancito.
0: Desde Huehue.
1: ¿Quién nos habla?
2: Magdali.
1: Hola. ¿Usted ha tenido novio? ¿Pareja?
2: Estoy casada.
1: ¿En algún momento de la relación su pareja le ha pedido el ósculo?
2: No.
0: Yo creo
1: que
0: sí.
1: ¿Cómo va a creer que, o sea, que ustedes viven sin dar el ósculo?
0: Yo creo que sí, lo que pasa es que no quiere decirlo.
1: ¿Usted no ha entregado?
2: Quiero participar.
1: Ya estamos en
0: ya
1: la
0: estamos,
1: boda.
0: Ya estamos.
1: ¿Usted no ha entregado el ósculo por amor?
0: No, pero como no contestó rápido, ahí ya perdiste.
1: Ahí está,
0: lo que estábamos diciendo.
1: Sí, es ¿verdad? Que esto tiene que ser rápido.
0: Entonces,
1: ¿sí?
0: Gracias. ¿Se dan cuenta? Sí.
1: Solo estamos calentando motores.
0: Pero como ella no supo respondernos.
1: A ver, José, ¿usted ha entregado el ósculo?
0: Sí.
1: Sí, ha entregado el ósculo.
0: ¿Y usted?
1: ¿El ósculo? Ah, sí.
0: Sí, hace.
1: Se escucha raro, pero al saber qué es el ósculo.
0: Van a decir,
1: yo también ya lo entregué.
0: Así, así. Antes de salir de mi casa, ¿verdad? O cuando llegué a la universidad o al trabajo.
1: Ya, tranquilo, ya vimos que usted está googleando qué es ósculo. Sí. Pero lo vamos a decir, ¿qué
0: Romeo,
1: es ósculo?
0: Romeo hoy en la mañana lo habrá dado.
1: Ah, sí, entregó el ósculo.
0: Seguro, sí.
1: Ósculo. Sí. ¿Qué es ósculo? Un beso.
0: Su besito, un beso. Eso
1: ósculo
0: es.
1: Ósculo es un beso.
0: Sí, exacto.
1: No, usted estaba pensando que con terminaba. No.
0: Es un beso. sí, entonces sí, dice.
1: El beso no entregado, dice. Ni el os.
0: No, ahí no he besado, fíjese.
1: ¡Saludos, Romeo!
0: Pero entonces se dan cuenta cómo es. Si se quedan como nuestra amiga que dijo, automáticamente pierden.
1: Ahí ya están fuera, ¿sí?
0: Sí. Automáticamente pierden. Y si responden mal, igual, ¿verdad?
1: Le dan un ósculo blanco. ¡Pónganse serios!
0: No, pero ya saben, entonces, como es semana de bono,
1: acá les traemos el bono caliente.
0: Sí, porque dicen, malaya, yo recibir un bonito.
1: Mi bonito, no.
0: Sus pilas, pero tienen que estar atentos, porque son preguntas así sencillas.
1: Acá en el 102.9 de Cadena Caliente, se lo damos.
0: Sí, el bonibiris.
1: Ah, sí.
0: ¿Verdad? No el ósculo. Aquí ósculos no estamos dando. No. ¿Cuánto dan por un ósculo de DJ Huelo?
1: Allá va usted también. Vamos con más música. Atentos porque se viene la promo.
0: Pilas,
1: atentos.

0: de la mañana con 30 minutos. Buenos días, feliz semana.
1: Ya la hicimos, dice, porque los cubetazos están a 50.
0: ¿Hologram?
1: Sí, ¿dónde usted?
0: A ver, pero...
1: ¿Por dónde bueno. mero, mero?
0: Para caer, ¿verdad?
1: ¿Estás saliendo de turno?
0: De una vez.
1: Ahí nos vemos.
0: Una de esas nos ganamos también uno de estos bonos.
1: No, nosotros no aplicamos.
0: No aplicamos.
1: Esta promo aplica para toda Guatemala.
0: Menos nosotros.
1: No, nosotros no. Ni los encargados, directores, guachimanes, lo que sea interior de Cadena Caliente tampoco aplica.
0: Porque...
1: Así que Lizardo Maldonado, deje de llamar, sí, por favor.
0: Él tiene plata, ¿verdad?
1: Sí,
0: él
1: no. Pues.
0: Tiene como 36 bonos.
1: Bueno, nos vamos con la promo.
0: 2268-0402.
1: Si usted vino tarde al en vivo o se está uniendo en el FM,
0: presten atención.
1: Vamos a tener 3 días de bono caliente. Uh-huh. Lunes, martes y miércoles.
0: Tienen que respondernos unas preguntas que les vamos a hacer, pero ojo, si se tardan un par de segundos porque empezaron a buscar.
1: Creo que ahí es mucho oído.
0: Sí, bueno, mucho oído. Oído, porque, oído en el FM.
1: Porque esta promo es únicamente por llamada.
0: Sí, es cierto, solo por
1: llamada.
0: Nada
1: de notas de voz ni mensajes.
0: Tampoco en TikTok, es solo llamada.
1: Solo llamada, por favor.
0: 2268-0402 y llamada directa, no llamada de WhatsApp.
1: Son 3 preguntas nada más. De cualquier cosa le vamos a preguntar.
0: Correcto.
1: No se pueden tardar más de 5 segundos porque...
0: ¡Paz! Lástima.
1: Pierden todo.
0: Sí.
1: Vamos con la primera, José.
0: Inviértale un poquito, si va a ganar, hombre.
1: Uy, hola. Qué feo su modo.
0: Hola, hola. ¿Aló?
2: ¿Aló?
0: Buenos días.
1: ¿Quién nos saluda?
2: Hablo a la radio Cadena.
1: Correcto, Cadena Caliente.
0: ¿Quién
1: bienvenido.
0: Habla?
2: ¿Quién habla?
1: Tres, dos,
0: uno. ¿Aló?
2: ¿Aló?
0: Buenos días.
1: ¿Quién nos saluda?
2: Hablo a la radio Cadena.
1: Correcto, Cadena Caliente.
0: ¿Quién
1: bienvenido.
0: Habla? ¿Quién habla?
1: Tres, dos,

0: Es más, esta cadena radial casi nadie la escucha, hombre.
1: Ay, sí.
0: Sí, sí. Esté tranquila. De paso, mi mamá la está viendo nada más.
2: Y de ahí ya.
0: De ahí nada. Sí.
2: Y la mía, ¿no? Sí. La mía, ¿no?
0: ¡Ah, sí! ¿Está bueno, lista para participar?
1: Aquí listo, no sé qué.
0: Le enviamos la mejor de la suerte, las mejores vibras para que usted se lleve ese premio.
1: Muy amable.
2: Y todo va a ser en español, ¿verdad?
0: Ah, sí, sí, en español. Sí, sí. ¿Quiere en español, en francés o en inglés?
1: Ah, no, en español.
2: ¡Ah, no!
0: ¡Qué bueno, porque sí, francés porque y inglés nos cuesta mucho! Ella,
2: nos iba a fregar, ¿verdad?
0: Venga, José, tírale la primera.
2: La primera pregunta. ¿Qué es flaco?
0: ¿Qué es flaco?
2: Cuatro.
1: Dígame.
2: Tres.
0: Dos.
2: Uno.
0: ¡Ah! ¡Flaco! ¿Qué es flaco? Dícese aquella persona.
1: Flaco, tener una que es flaco.
2: ¡Ah! ¡No! Todavía se le dio chance ahí para que lo dijera.
0: Flaco, dícese de una persona delgada.
2: Ajá, con poca grasa corporal, ¿verdad? Con poco músculo.
0: Así como José.
2: Así como yo.
0: Claro que estaba fácil.
2: Sí, eso estaba fácil.
0: Bueno, 2268-0402. La única radio, el único turno que se ve, se escucha y se siente así uno con varas.
2: Vamos, ves. Hola, caliente. ¿Aló?
3: Hola, buenos días.
2: Buenos días.
0: ¿Quién nos saluda?
3: Carla Castro.
2: Carla Castro.
0: Soltera, casada, divorciada, en búsqueda.
3: En búsqueda.
0: En búsqueda. Ah,
2: en búsqueda, pero es un
0: ¿Usted,
2: bonito.
0: ¿Usted se animaría a dar el ósculo por amor?
3: Sí, me animo, claro que sí.
0: Ahí está.
2: Ahí
0: está, venga. ¿Lista para participar?
3: Claro que sí. Sí.
2: ¿Qué es zozobra? Zozobra.
0: Zozobra.
3: Zozobra.
2: Cinco.
3: Algo que se puede quedar en sobra.
2: Tres.
0: ¡Qué lástima!
2: Bueno, gracias. No, hombre, es como cuando dicen, esta situación causa mucha zozobra, confusión, desesperanza. Esa es la zozobra.
0: Sí, una duda.
2: Sí, sí,
0: sí. Sí, exacto. En TikTok están contestando y eso es bueno.
2: Sí.
0: En TikTok participemos, ¿eh?
2: Correcto.
0: No van a ganar, pero participen.
2: Sí, ustedes denle ahí.
0: Porque únicamente es por llamada.
2: Correcto. Bueno. Más adelante vamos de nuevo.
0: No, tiremos otra, José. Otra. Ya me emocioné, sí.
2: Va. 2268-0402.
0: Va, y si hoy no se va este bono caliente, se va al pozo.
2: Sí.
0: Porque este dinero se tiene que ir.
2: Se tiene que ir eso. Su...
0: Ya, si no se va el miércoles, nos lo repartimos con José.
2: Ya el pocito ya se reparte. 2268-0402. Bueno, otro intento antes de irnos a la pausa.
0: Preguntan si son tres preguntas por persona. Sí,
2: sí, son tres.
0: Solo son tres preguntas.
2: Y ya escucharon que son fáciles.
0: Venga, José, ¿de dónde es el perro mocho?
2: De la cola.
0: Ahí está, bien fácil, hombre.
2: 2268-0402.
0: ¿Quién era el amigo inseparable del Chavo del Ocho?
2: ¿Quién?
4: Es que no me tiene paciencia.
2: 2268-0402.
4: Chavito.
2: ¿Quieren o no quieren? Ustedes mandan, ¿verdad? Y son preguntas fáciles, sencillas.
0: Tiene que ser llamada, porque están haciendo videollamada a través del WhatsApp. Únicamente se queda bloqueada la plataforma.
2: Exacto. 2268-0402. A mí pregúntenme los sabores de ciertas bebidas.
0: De aquellos octavianos.
2: De eso sí les sé. Bueno, creo que por ahora están agarrando los cuadernos de la secundaria y la primaria. Entonces, pendientes, pues. Atentos.
0: Va, le voy a hacer otra pregunta.
2: Va, dele, pues.
0: El desestrés de cadena caliente, ¿en qué horario se transmite, José?
2: Oh, eso está fácil, se lo respondo yo. Ah, va, ahí voy por mi bonito. De 10 a 12. De lunes a viernes. Vaya pues.
0: Se da cuenta, está fácil, hombre.
2: Pero
0: atentos para participar, marcando el
2: 2268-0402.
0: DJ Junior sí sabe, hombre.
2: Sí, de 10 a 12, de lunes a viernes. Pero es por llamada, inviértale un poquito. Ese es su premio, ese es su bono. Inviértale, ¿verdad?
0: Anote el número
2: 2268-0402.
0: Y participe.

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0: Este es el desestrés de 10 a 12.
1: Llegó el desestrés y con...
2: De 10 a 12 hoy.
0: Que se les quede, ¿verdad?
1: De 10 a 12 de lunes a viernes.
2: Súbele a la radio que ya empieza la hora.
0: Pues sí, dale todo el volumen que puedas.
1: Como diría Neto, soque, soque, soque. Allá en Escuintla, Huehuetenango, sí. Petén, Xela,
0: Jalapa,
1: por todos lados,
0: Santa Rosa, Izabal y por supuesto Ciudad de Guatemala.
2: José Manuel Palencia.
1: Sí, el Chepiux.
2: Por el animación.
0: ¿Junto a quién?
2: DJ Wellington entra.
0: Tarde.
1: A comer.
0: Tarde, iba a decir yo. Muy bien, 2268-0402. Este segmento es para merengue clásico. Y nos dejan una pregunta por acá.
1: Venga, tire.
0: Dice, si intentas fallar en algo y lo logras, ¿fallaste o tuviste éxito?
1: Tuvo éxito.
0: Entonces no falló.
1: No.
0: Y si va a un concurso de irresponsables y es el único que llega, ¿ganó o perdió?
1: ¿Qué ahí pasa ahí? Sí perdió por responsable.
0: ¿Verdad que sí? Por ahí llegar. Sí. ¿Qué pasó ahí, verdad?
1: Pero si usted intenta hacer algo por primera ajá vez y no le salió bien, no se preocupe, usted no está perdiendo, no. Está ganando experiencia.
0: Correcto. Vamos con sugerencia de merengue, de merengue.
1: Merengue clásico, ya si usted quiere participar por su bono caliente, lo deja sentir, lo deja saber.
0: Correcto.
1: Yo quiero mi bono.
0: Y listo, vamos fácil a WhatsApp.
3: Hola, hola, buenos días, me podrían complacer con la canción Porque Dios Te Hizo Tan Bella del grupo Nietzsche, por favor. Gracias.
0: Vamos con merengue. Merengue clásico. De nuevo, 2268-0402. Pueden reportarse por llamada o nota de voz y pedir una canción de merengue clásico.
1: La gente de Escuintla, muchas gracias,
0: Saludos.
1: Los que nos escuchan fuera de las fronteras de Guate, muchas gracias
0: en
1: por
0: Canadá,
1: soportarnos.
0: Canadá, William, que está en Canadá, William, fiel oyente.
1: Muchas gracias,
0: Puede salir a trasnocharse, puede salir a trabajar, puede salir con las patojas, pero a las 10, atento al desestrés. Así tiene que ser. Buenísima onda, gracias por estar con Cadena Caliente y Caliente 102.9. En Huehuetenango andan de feria, dice. ¡Qué buena onda!
1: ¿Con qué razón Lizardo anda?
0: Anda enfuriado, ¿verdad?
1: Sí.
0: Pilas, pues, vamos con complacencia 2268-0402.
1: En TikTok dice, no se escucha nada.
0: Cuéntenos los demás que están en TikTok, la cuenta DJ Wellington GT. Van a comer garnachas, dicen, ahí en la feria.
1: Ah,
0: qué
1: garnachas
0: rico, ¿no?
1: De guau.
0: Sí, buenas.
1: Ricas, por cierto.
0: Sí, hola.
4: Hola, ¿qué tal? ¿Podría sonar ahí entonces el videoclip de los hermanos Rosario?
1: Videoclip de los hermanos Rosario, con gusto. ¿Quién nos saluda?
4: Lucky.
0: Lucky.
1: ¿De dónde, Lucky?
4: Desde Villanueva.
1: Desde la hermana república de Villanueva.
0: ¿Y qué radio te pone el ambiente en Villanueva?
4: La Caliente 102.9.
1: ¿Tú sabes?

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0: Sí, a mí no me importa, la verdad. Feo, feo,
1: ¿va? Ah, yo pensé que ser soltero.
0: Ah, no, que me digan feo.
2: Ya, la costumbre.
0: Es normal, ¿va? Ya, con el tiempo uno lo acepta. ¿Cómo les va? Son las 11:20, hoy es 13 del 7.
1: ¿Y soltero?
0: Sí.
1: También.
0: Feo y soltero. ¿Dónde ha visto a un feo comprometido?
1: Ay, mucho.
0: Así, ¿verdad?
1: Sí. Más, más si tienen plata. Ay, bueno, Dios.
0: No, entonces no aplico.
1: Feliz inicio de semana, dice
0: Chinita. Hola, Chinita.
1: Chinita, no, que él come la luz.
0: Chinita era la que
1: estaba tirando, sí, las varas.
0: O sea, ¿qué? A ver.
1: Pero ahora nosotros le vamos a dar.
0: Ah, sí, les vamos a dar. Así que prepárense para llamarnos.
1: Perdón, el guapo dice. Vaya, pues.
0: Saludos, pues. No, a mí no, yo le dije. Oiga.
1: Uy, ¿cómo así? Sí, le vamos a dar
0: un bono.
1: Su bono caliente.
0: ¿Quieren que les demos el bono o no?
1: Carly riéndose, así como yo, ¿qué?
0: Ay, yo,
1: también usted va a poder participar.
0: Pero...
1: únicamente por llamada.
0: 2268-0402. Para que tengan la misma oportunidad de participar, en ese momento el teléfono está bloqueado.
1: Todas, dice. Sí, todas pueden todas participar.
0: Todas, todos, ¿y qué?
1: Y todes. Hablando de todes. Tío Pancho, buenos días.
0: ¿Qué tal?
1: Quique, el caribeño mayor.
0: Bienvenido.
1: Todo Grupo Caliente, buenos días.
0: Ah, yo creí que iba a decir, dijo todes y Quique, ¡pum!
1: Ah, no, no, no, no, no, no, no, no, no, no, no.
0: Ah, no, no, no, no, no. Ah, no. Listo, 2268-0402. Dejamos libre el teléfono, vamos con promo. Cabal, así entendí, dice.
1: No,
0: por eso lo aclaramos.
1: Oh, respeto.
0: ¿Verdad? Por eso lo aclaramos.
1: ¿Cómo va a pensar eso,
0: no, hombre? Listo, 2268-0402. Llámanos. 100 tukis. 100 barandas. ¿Cómo? Otra forma así, mero caló de decirlo.
1: 100 tukis, 100 barandas.
0: 100 pesitos.
1: Las varas, dice usted.
0: 100 pesitos, 100 pesitos, ¿verdad?
1: Bueno, tres preguntas. Y la persona que lo responda se lleva 100 barandas.
0: 100 Barbies, dice. 100
1: Barbies.
0: También. Ah, bueno, está bien.
1: Me extraña, muchacha, pura candela, dice.
0: Buena
1: no,
0: onda.
1: No. Él es machito, chillón.
0: Sí.
1: Sí.
0: Machito. Sí.
1: Sí.
0: Chillón.
1: También.
0: Pero machito.
1: Pero machito. No, buena onda, Kike.
0: No, buena onda.
1: Talento 100% sí. Chapín.
0: Ahí estaba viendo los videos que subieron a TikTok.
1: Y de la casa.
0: Sí.
1: Sí, sí, es que usted mandó uno el de Mama,
0: sí, acaba también, de decir. Sí, no, sí, no, sí. No, no, no, vamos, es a la línea de ambiente. Hola, ¿qué tal? Hola.
3: Sí, buenos días.
0: ¿Quién nos saluda?
3: Leonel Toño.
0: Leonel.
3: Así es.
1: Leonel, ¿de dónde?
3: De Huehuetenango.
1: De Huehuetenango. ¿Listo para participar por esas 100 barandas?
3: Eso, vamos a intentarlo, a ver qué pasa.
0: Preguntas fáciles, preguntas del idioma español al final.
1: Venga, vamos con la primera, ¿te parece?
3: Claro.
0: ¿La de usted o...?
1: Venga, pues. La golondrina 94.3, ¿en qué departamento de Guatemala está?
3: ¿La golondrina de qué, perdón?
1: La golondrina 94.3.
0: ¿En qué departamento está?
3: Me voy a quedar mal.
1: ¡Ay! Ah, es parte de sí. Cadena Caliente.
0: Está en Escuintla.
1: Y lo reportamos a cada momento.
0: Sí. Bueno, gracias, Leonel. Pilas, porque puedes volver a participar, no hay problema.
1: Sí, sí, si usted ya participó y perdió, intente.
0: Vuelve a entrar la llamada, es su suerte.
1: Por ahí dicen que el que no chía.
0: Sí.
1: ¿Verdad?
0: Sí, sí, sí, sí. Por eso a veces algunos son chillones. ¡Ay, qué lindo! Vamos de nuevo a la línea de ambiente.
1: Pónganse serio.
0: Hola.
1: Bueno.
4: ¡Aló!
0: ¿Qué tal?
1: ¿Quién nos saluda?
4: El más fino de la calle.
1: Pero anda así como herido, va.
4: Por los 100 tukis vamos a revivirnos ahorita.
1: Venga, güey, ahí está.
0: Con todo,
1: venga, pues.
0: Muy bien, déjame.
4: Pero no es fácil,
1: tranquilo, porque Quique sí es así de.
0: Sí. Ah, sí.
1: Él es sabio.
0: Me gusta,
1: él,
0: sí,
1: él sabe, él sabe.
0: Va a ver.
1: Venga, Quique, preparado.
4: Dímelo cantando y listo también.
1: Ahí estamos. ¿En qué horario se transmite La Bóveda? Horario y día.
4: Sábados de 10 a 2, creo, si no estoy mal.
1: ¿De 10 a?
4: A 2.
1: ¿A 2?
0: ¿Seguro?
1: ¿Estás seguro?
4: Sí, seguro que sábado.
1: Venga, pues.
0: Seguro que sábado, dijo.
1: Sí, sábado, sí. Pero sí dijo de 10 a 2 de la tarde, es correcto.
0: Ahí le están soplando, aguante.
4: Sí, ya me están echando, hombre, me daron. Me van a subir las hormigas.
1: Ahí se van las 100 barandas. Faltan dos preguntas, tranquilo.
4: Ah, dale, pues.
0: ¿Cuál es el equinoccio de verano? ¿Cuándo es?
4: Eso de verano.
1: Ajá. Sí, ¿cuándo es el equinoccio de verano? 5.
0: 4.
1: 3,
0: 2,
4: 1. ¿Abril y mayo o no?
0: Negativo.
1: Negativo,
0: cierra. Es en junio.
1: En junio, pero sí. Gracias por participar, Quique.
4: No, no hay clavo.
1: Talento aquí 100% chapín.
0: Igual, Quique, que estés muy bien. Me ha salido cuenta, le digo, por los 100 tukis aquí reviviendo, y lo hizo.
1: Que por cierto, con Grupo Caliente iniciamos el turno hoy, ¿verdad, José? Pasito para adelante,
0: pasito para atrás. Que yo dije que ya estaba practicando, si quiere un corista.
1: Sí, DJ Junior también, él el que estaba soplando a Quique de plano.
0: Pero ahí ya no le dio chance, contestó primero Quique, decir, no me acuerdo, muchas veces.
1: Sábado de 10 a 2.
0: Pero buena onda.
1: Están fáciles las preguntas. Sí. A ver, José, ¿cuál es la moneda de Guatemala?
0: El quetzal.
1: El quetzal, hombre, está fácil esas preguntas, hombre. Por 100 tukis.
0: Está fácil. Pura cultura general, nada más.
1: Por 100 barandas.
0: ¿Qué han hecho?
1: Sí,
0: ¿verdad? Sí, también, ¿verdad? A veces. A veces.
1: Cállese que le tengo que contar un chisme. Sí.
0: Ya que hay chisme, entonces vamos, compadre, la fiesta.
1: Aquella que le conté. Sí. Otra vez hasta ahí con. Hoy la vi con el de la moto.
0: ¿En serio?
1: Al rato no te conté, viejito, a ver.
0: Hay que estar atento a la salida, entonces, para ver el cambio.
1: Las mujeres son tremendos. Su poder, usted. Vamos con más música.
0: En cadena caliente.
1: ¡Súbale!

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0: José, están pendientes al premio. ¿Qué sucede si hoy no se lo logran llevar? Dice.
1: Se acumula.
0: Bueno, para mañana sería el premio doble. Uh-huh. Y si mañana no se lo lleva, el miércoles premio triple.
1: Y si no se va, no lo repartimos.
0: Ya, si no se va el miércoles, mitad a mitad con José.
1: Exacto, ya no lo repartimos. Vamos a decir que ustedes no lo donaron.
0: Eso,
1: ¿verdad?
0: Ya nos lo autorizó. Ajá. El patrón.
1: Decir, miren, si no se va, entonces ya se lo donaron. Ustedes pueden repartírselo. Ahí está su bonito, pues.
0: Gracias, Jorge.
1: Así que de la gente depende si ustedes se llevan ese bonito. Así dijo, de la gente, de las personas. Entonces, ustedes dicen, ¿verdad?
0: La golondrina está en Escuintla, dice mi mamá, dice, pero tiene que ser por llamada.
1: No, así no. Dice, corazón y un candado, mejor llamo el miércoles. Eso solo sí llega a acumularse, ¿verdad?
0: Hay acumulado, pero si se lo logran llevar hoy.
1: Es normal. Pues sí. 22680.
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0: Tiene que ser la primera.
1: Correcto, es conejito.
0: Eli, ¿qué dice Eli?
1: Hola, Eli.
0: Eso es cierto, dice.
1: A mí el marido de mi amiga me estaba tirando el cuento, pero estaba feo.
0: Solo por eso no le hice caso.
1: Solo porque estaba
0: Federico, si no, las.
1: Si no, sí.
0: Sebastián Yatra.
1: Y lo conté a mi amiga y se enojó conmigo.
0: Ay, güey.
1: Nah, la gran...
0: No, pero es que cómo
1: es
0: va
1: que
0: a
1: cómo usted? Le va a decir, mira, ese tu esposo todo feo y me está... No, hombre, ¿cómo le va a decir así también?
0: Pero ¿cómo le va a decir usted a su amigo o a su amiga? Uh-huh. Mira, vos tú...
1: Me está tirando.
0: No, no.
1: ¿No le va a creer? ¿No le va a creer? No le va a creer.
0: Yo sí se lo dije, dice.
1: No, Alara, hombre.
0: No, qué penita.
1: No, hombre. No, ¿quién? Imagínese. Lo que más duele es que la traición viene de las personas en las que uno confía, ¿verdad? Él confió en decirle sus sentimientos. Y ahí vino la traición. Eso duele, de verdad. Ella se ganó la confianza del muchacho para decirle, mira, me gustas, que no sé qué. Y chavos, ella lo traiciona.
0: Chavos, estoy llamando y llamando y no hay modo que agarre línea. Dice, quiero participar por mi bono caliente. ¿Vos estás activado?
1: Sí, está libre. Ahora pueden intentarlo, pues. Vamos, de una vez. Antes de retirarnos.
0: La combi completa del Big Boss.
1: Como sugerencia ya ganó una, conejito. 2268-0402. Ahí está, pues. 100 tukis. Y si dicen, ah, es que yo me estoy esperando. No voy a hacer que se vayan todos los premios antes.
0: Juan.
1: Ahí está Juan.
0: Buenos días, Juan.
1: ¿Qué tal, Juan?
0: Juan es el que nos...
1: Desaparecido.
0: Sí, ¿verdad? Sí, ya tiene meses. ¿Qué está pasando, sí, Juan?
1: Tal vez está trabajando.
0: De plano se casó o se juntó, fíjese.
1: Sí, ¿verdad?
0: Ya la mujer no le da permiso de escuchar.
1: O ahora tiene un Juancito que le quita más tiempo.
0: Es que los chapines somos tremendos.
1: ¿Será?
0: ¿Será que se va a ir al acumulado del premio de hoy, José?
1: Creo que sí.
0: Trabaja y estudia, dice.
1: Ah, eso está bueno, Juan.
0: O sea que él tiene un su hermano. Ajá. Uh-huh. Y como la canción de Pedro y Pablo.
1: Ah, Pablo, hermanos, amigos inseparables. No, DJ, vamos con la canción.
0: Venga, conejito, ¿quién ganó conejito?
1: Eso lo pidió Kenito.

0: ¿Sabe qué está pasando, José?
1: ¿Qué pasó?
0: Muchos en TikTok dicen que prefieren el acumulado.
1: O pueden perder su chance también.
0: Recuerden, si hoy no se lleva el bono de 100, mañana es bono de 200. De no irse mañana, pasado mañana es bono de 300.
1: Sí.
0: Y si no se va el miércoles.
1: Ya la hicimos con DJ Wellington.
0: Vamos mitad a mitad con José. Sí,
1: ya la hicimos.
0: Bueno, vamos con lo último, José.
1: Hola, caliente.
2: ¿Qué dice mi amigo José Manuel Palencia?
1: Hola, ¿quién habla?
2: Ay, me extraña, el amigo de Wellington.
0: Ahí está.
1: Ahí está.
0: Mi brother, mi hermano.
2: ¿Qué onda, mi Wellington? Saludos ahí de aquí de parte de Kenito y mi mamá, que los estamos viendo aquí en el TikTok.
1: ¡Kenito! ¿Qué onda, Kenito?
0: Ahí con aquí. Kenito es donde le dije que fuimos a hacer una boda. Uh-huh. Hasta allá por Honduno, allá lejos, lejos.
2: No, tampoco.
1: Va, medio lejos, pues.
2: Ahí estamos, por ahí.
1: Medio lejos.
2: Claro.
0: Venga, Kenito, ¿listo para participar?
2: Cuéntese, me la pone fácil también, va.
0: Yo no voy a realizar las preguntas porque si no van a decir que hay tráfico de influencias aquí, ¿verdad? Sí,
2: va. Hombre, dele.
0: Así que José va a ser el encargado.
1: La primera pregunta.
0: Tire, José, tire.
1: ¿Qué entendemos por Costco?
2: Es un toque en la cabeza.
0: Kenito sí sabe.
1: Esa es la primera.
0: Saber por qué sabe. Con la pequeña.
1: Venga, su Costco.
2: Es el costumbre de la maestra. Venga para acá.
0: Venga.
1: Va, son tres preguntas.
0: Costco dice: ¿se dé? Un golpe en la cabeza.
1: Un su toque.
0: Un su Jason.
1: Va.
0: Ahí va.
1: Ahora,
0: segunda pregunta.
1: Algo
0: son tres.
1: De cadena caliente.
0: Venga, Kenito, pilas.
1: Caoba Estéreo. ¿En qué región está?
0: Caoba Estéreo.
2: Ufa. Esa sí está difícil. No, la
1: está
2: verdad.
1: Fácil. Está fácil. Todas las decimos.
0: 5.
1: 4.
2: No.
0: 3.
2: Ahí sí no, la verdad, 2, lastimosamente no.
1: 1.
0: Ay, Kenito.
1: Caoba Estéreo es de Petén.
2: Sí, hombre. No, ahí sí no estaba al día, pero para la próxima será.
1: Va, venga, pero ya ibas.
0: Pero se ganó una canción de reggaetón clásico. ¿Cuál quiere?
2: Eso. Una de Don Omar, pónganse por ahí.
0: ¿Cuál? Algo de Don Omar.
1: Cualquiera.
2: ¿Cuál? La que te guste, güey.
0: Venga, pues, tire, José.
1: ¿Cuál le gusta, DJ? De Don Omar. Buena onda, Kenito, cuídate.
0: Saludos a su señora madre.
1: ¿Cuál le gusta, DJ?
0: Tiene un montón, Don Omar,
1: sí,
0: José.
1: Sí, un montón. Ya le
0: encontré. Dale, Don, dale, señor de la noche. Bueno, nosotros nos retiramos de la cabina. Un gusto compartir con ustedes. Recuerden, mañana, en punto de las 10, nos vemos y nos escuchamos acá.
1: Y hay bono, porque no se fue.
0: Por el mismo canal.
1: Sí.

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1: Hola, hola, ¿cómo están? Muy buenas tardes, mi gente linda. Bienvenidos nuevamente a la programación de Caliente 102.9. Como ya saben, su locutora moradita favorita, Malu Palacios, los va a estar acompañando hasta las 15 horas. Así que hay que aprovechar estas siguientes 3 horas para poder pedir su canción favorita a través de una nota de voz o también llamando directamente a cabina al 2268-0402. Con muchísimo gusto, pues de esta manera los vamos a estar complaciendo. Si quieren saluditos nada más, también ahí está activado nuestro número de WhatsApp para que nos escriban. Y buen provecho para toda la gente que ya esté saliendo a la hora del almuerzo, para los que andan viendo ahí qué vamos a comer. ¡Qué rico! La hora del relax. Yo vengo entrando de mis horas de relax. Miren, mucha, me eché una cuajada así de pronóstico bien sabrosa, deliciosa. Delis, Ricky, chupis. Pero creo que necesito más, necesito más. En la mañana yo venía, pero bomba. No tenía sueño, andaba al 102.9%. Ahorita ya no. No, hombre, necesito dormir, necesito un micuaje de esos sabrosotes. Lo malo es que no hay con quién, porque la persona con la que yo me pegaba esos cuajes, ay, papito. ¿Para qué les cuento mejor? Mi gente linda, bienvenidas y bienvenidos a mi segunda participación en la programación de Caliente 102.9. Aquí estamos para subirles la temperatura musical, para ponerlos en ambiente y para que juntos hagamos de esta programación algo diferente. Que le demos ese toque moradito como solo ustedes y yo lo sabemos hacer. Así que bienvenidas y bienvenidos.
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0: Las 12 del mediodía, con 42 minutos. 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

0: 13 horas en punto. 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

13 horas con 20 minutos. 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

13 horas con 41 minutos. 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

0: Las 14 horas en punto. 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

14 horas con 22 minutos. 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
1: 14 horas con 40 minutos. 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

0: 15 horas con 2 minutos. 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

15 horas con 22 minutos. 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

0: 15:43. 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

0: 16 horas con 3 minutos. 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

0: 16 horas con 40 minutos. 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

las 17 horas en punto. 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

17 horas con 20 minutos. 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

0: 17:41. 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

0: 18 horas con 2 minutos. 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